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Mejor FM 99.9. ¿Cómo están? Muy, pero muy buenas tardes. Bienvenidos. Ya estamos arrancando este programa y te recuerdo que como cada fin de semana te voy a estar acompañando de 6 a 8 de la noche para que tú le sintonices en el 99.9 de tu radio todos los fines de semana a la misma hora, en la misma frecuencia, porque obviamente te voy a estar acompañando con buena música y además promociones y chismecito que tenemos que no te puedes perder. Además, déjame platicarte que también me puedes encontrar en redes sociales. ¿Cómo? ¿Cómo me encuentras? Como Nayeli López, la mamis. La mamis de la mejor, y te voy a estar acompañando a lo largo de estas dos horas. Así es que quédate conmigo y de esta manera arrancamos. Bienvenidos aquí nomás.

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Ya estamos de regreso y oigan, déjenme les platico que hay una noticia que estuvo dándole vuelta a todas las redes sociales y de lo que muchos estuvieron hablando, sobre todo aquellos fan de Juntos. Sí, este proyecto de Jorge Medina y Josi Cuen que ahora dio de qué hablar porque, ¿qué creen? La máquina del tiempo, que justamente así se llama el tour, pues va a llegar hasta Madrid. Sí, así como lo están escuchando, el próximo 26 de noviembre ellos se van a estar presentando en la Movistar Arena, ahí en Madrid. Y obviamente es una noticia padrísima porque qué bueno que el talento mexicano esté llegando hasta allá, qué bueno que les esté yendo súper bien en este proyecto Juntos, porque hay que recordar que ambos vienen pues de la misma banda, se salieron, hicieron sus proyectos independientes, hay que decirlo, no les fue tan bien, pero justamente hacen esta mezcla, este proyecto de Juntos y ¡boom! Son de verdad súper exitosos, tienen mucho talento, a la gente les gusta verlos juntos y pues, ¿qué creen? Ahora los van a ver y los van a disfrutar en el Movistar Arena allá en Madrid. ¡Qué padre! La neta, qué bueno por ellos. Ojalá me estén escuchando y ojalá se manden unos boletillos para el concierto y los boletos del avión de una vez. Así es que bueno, pues ahí está el chismecito para aquellos que justamente para las fechas de noviembre andarán por Madrid, pues aprovechen y láncense a ver a Juntos. Mientras tanto, yo me voy con más música. 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

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Mientras tanto, nos vamos a ir con más música. 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

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Oigan, hay mucho chismecito que surgió esta semana y es que a todos los artistas, pues como que le dieron ganas de que habláramos de ellos, la verdad. Y otra vez vuelve Cristian Nodal a hacer tendencia en las redes sociales. En esta ocasión, por una publicación que puso, uno vuelve a donde siempre fue feliz, a donde comenzó su historia de vida. Y es que en estos días, Nodal se reencontró con sus abuelos maternos. Después de mucho tiempo de no verlos, se reencontró con ellos, los abrazó, los besó y dijo, ¿sabes qué? Qué bonito es regresar a un lugar en donde solamente eres el nieto. No eres Cristian Nodal, no eres el artista, no eres el famoso, no eres el funado, si tú quieres, sino solamente eres el nieto. Te quieren, te abrazan, te apapachan, son tus abuelitos, ya saben, de que mi hijo come más y le sirven doble plato, o sea, qué bonito, qué a gusto, lo compartió a través de redes sociales y se dice por ahí que su tía, la única hermana de su mamá, pues fue a verlo al Telmex ahí en Guadalajara y que Ángela pues le envió arreglos florales a su abuelita, a su tía, a un primo que también andaba por allá. Sus abuelitos obviamente no fueron al concierto, pero sí los vio y que todos platicaron, convivieron de lo lindo y qué padre. Qué bueno que Nodal esté regresando a sus orígenes, a esos lugares en donde él fue feliz y que obviamente pues es le está dando mucha paz. Mientras tanto, pues ahí te dejo el chismecito. Yo ahorita regreso, no le cambies. Estás aquí nomás a través de la mejor.

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Oigan, es que es chismecito tras chismecito, pero ahora nos vamos con el rey de los corridos tumbados. Sí, estamos hablando de Natanael Cano, y es que justamente este jueves dio a conocer que ya iba a sacar su tequila. O sea, ya daba sorpresas, ya daba por ahí como que el show, ¿no? De que ya se estaba volviendo empresario de los buenos. Pues ahora justamente el jueves hubo un evento en donde ya presentó de manera oficial Non, este tequila que es un añejo cristalino y que solamente se puede adquirir por el momento en línea. Híjole, la verdad es que hubo muchos artistas invitados, le está yendo súper bien la presentación del tequila, pues se ve buena, se ve así como que muy, pues muy estilo de Natanael Cano, aunque el costo está entre los 2,000 y 2,500 pesos. Yo la neta no sé de bebidas, yo la neta no sé de calidades, no sé de... Pues sí, o sea, no sé, pues qué tanto sea el costo, si está muy elevado, si está pues normalón, si a lo mejor pues no sé, pero entre 2,000 y 2,500 pesos el tequila, la neta es que pues sí se me hace que está a un precio un poquito elevado, pero es Natanael Cano y seguramente muchos van a comprar la botella para estarla presumiendo en el antro, para estarla presumiendo con los amigos o incluso hasta para dejarla ahí, mira, de adorno. Yo la neta es que pues no sé si la compraría sinceramente, pero seguramente muchos fans sí lo van a hacer y le va a ir súper bien también en esta nueva faceta como empresario al señor Natanael Cano con su nuevo tequila Non. ¿Ustedes qué piensan? ¿Creen que el tequila está barato? ¿Está caro? ¿Está en buen precio? No sé, cuéntame tú qué opinas. Mientras tanto yo me voy con más música aquí nomás a través de La Mejor.

0: 740.
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Oigan, muchachos, pues yo me tengo que retirar. Espero que tengan un excelente fin de semana, que la pasen increíble, pero no te preocupes que mañana regreso con más chismecito a la misma hora y por la misma frecuencia, o sea, en el 99.9 de tu radio. Yo soy Nayeli López de La Mamis y te invito también para que me sigas a través de mis redes sociales. En Facebook me encuentras como La Mamis de la Mejor y en Instagram como Nayeli Love 99.9. Que tengas un excelente fin de semana, cuídate mucho, te mando muchos besos. Hasta la próxima, bye bye.

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5: Son las 8.

0: las 8 con 15 minutos.
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0: 924.
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0: 8:41.
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1: Hola, hola, bienvenidos a un episodio más de Ya Oíste. Yo soy Génesis Aine Silva, su conductora el día de hoy. Y hoy vamos a hablar sobre un tema que poco se habla, pero que viven muchísimos hombres, que es la ginecomastia. Y para eso nos acompaña el día de hoy el doctor Manuel Alejandro Catalán Ruiz. Así que, doctor, pues le doy la bienvenida. Este es su espacio, con toda la confianza, para hablar sobre este tema tan, pues, poco común.
6: Muchas gracias, Génesis. Estoy muy contento y agradecido por la invitación. En efecto, es un tema bastante interesante, poco conocido, pero muy frecuente en los motivos de consulta en los niños adolescentes. Entonces, va a estar muy, muy, muy buena la plática y yo encantado de estar aquí contigo platicando.
1: Pues muchas gracias. Y sí, definitivamente creo que es una, para empezar, la palabra, le decía, ¿cómo se pronuncia? Ginecomastia.
6: Sí, exacto. Ginecomastia,
1: ok.
6: Es un poquito complicado, pero vamos a empezar, ¿te parece?, por definir ginecomastia.
1: Me encantaría.
6: Mira, ginecomastia básicamente es el crecimiento de la glándula mamaria en los hombres, ¿sale? Es una proliferación de este tejido mamario y que básicamente puede ser uni o bilateral, ¿ok?
1: Ok.
6: ¿Por qué en los hombres? Porque pues, en las mujeres ya sabemos que es la glándula mamaria, básicamente el pecho, pero los hombres no debería de desarrollarse. Por eso claro, se denomina, o el término es ginecomastia en los hombres. Es un motivo frecuente de consulta en los adolescentes y esto tiene que ver por la fisiología. Hay diferentes tipos de ginecomastia. Hay una ginecomastia fisiológica y una ginecomastia, pues, patológica, que no debería de ocurrir.
1: Okay.
6: Entonces, existen tres picos donde se puede presentar esto. Hay una ginecomastia neonatal, es decir, ocurre en los bebitos. Y esto, wow, es estimulado por los estrógenos y progestágenos maternos in útero. Es decir, a través de la placenta pasan estas hormonas y estimulan unos receptores que se encuentran en la glándula mamaria, por lo que en los primeros meses de vida los bebitos podrían tener un crecimiento de su pecho que se denomina como botón mamario.
1: Okay.
6: Eso es algo transitorio, va a desaparecer una vez que hay una caída de este estímulo hormonal cuando nacen y no se resuelve sin ningún problema.
1: Okay.
6: Hay un segundo pico que es la ginecomastia puberal y básicamente ocurre en la etapa entre los 10 y los 14 años en los niños, ¿ok? Esto es estimulado porque una vez que empieza la pubertad de los niños hay un incremento de los estrógenos que también se producen en los hombres, también producimos estrógenos que pueden sensibilizar los receptores también de la glándula. A medida que vamos avanzando en edad los hombres y nuestros niveles de testosterona se incrementan en su pico más alto, que llegan a ser hasta 30 veces mayor, es cuando se resuelve esta parte de la ginecomastia puberal. Es decir, también es algo

0: pero toma más tiempo. Alrededor de 1 a 3 años, más o menos.
1: Pero no es algo definitivo, o sea, es, no es algo definitivo. Tiene que quitar.
0: Exactamente.
1: ¿Cómo saber que realmente pues es ginecomastia o no es por el mejor incremento de peso, por obesidad, o en dado caso es realmente algo malo?
0: Sí, eso que mencionas, Génesis, es muy importante. La ginecomastia puberal se presenta entre el 60 y el 90% de los adolescentes. Y lo primero va a ser definir si es ginecomastia o es algo que se llama como pseudo ginecomastia, que básicamente sería un incremento en el tejido adiposo, lipomastia o adipomastia. Esto es por, bueno, a lo mejor las personas tienen un exceso de peso, el área del pecho tiende a concentrar mayor cantidad de tejido adiposo y da una apariencia como si fuera un crecimiento mamario. Claro. Entonces, por eso es muy importante la exploración. Los síntomas que presentan los niños por los que llegan a consulta, en caso de que sea una ginecomastia, el primer dato es un aumento de volumen. Se palpan una bolita, la bolita tiende a estar indurada, es una bolita indurada que ocurre por debajo de la areola y el pezón y les produce dolor. Es un dolor de tipo punzante, es intermitente, pero eso es lo que les llama la atención. En algunas ocasiones el mismo cambio de ropa, el roce de la ropa,
1: les molesta.
0: Les molesta, exactamente. Entonces le dicen a sus mamás, las mamás no las llevan a la consulta y entonces se preocupan porque dicen qué es lo que está pasando. Entonces puede ser una bolita solo en un lado del pecho, a veces es de los dos lados y entonces es justamente donde se tiene que discernir. La adipomastia no se palpa indurada, la bolita realmente no está por debajo de la areola del pezón, sino que es una distribución más generalizada, digamos que es un crecimiento del pechito como más homogéneo, el tejido se palpa laxo y no produce dolor, que serían dos o tres datos clínicos que diferenciarían a una ginecomastia de una adipomastia. Pero también algo que les llama la atención es que puede haber una asimetría, es decir, perdón, puede ser de un solo lado y eso les llama la atención porque se me creció la bolita de un solo lado y generalmente cuando es adipomastia es bilateral, generalmente es como simétrico.
1: Okay.
0: Y eso es algo también muy característico que se puede que se puede referir a la madre para que lo lleve al médico. Entonces esto es muy importante porque para los niños les genera mucha inseguridad el hecho de que empiecen con un crecimiento del pecho siendo niños. Se vuelve objeto de bullying en las escuelas.
1: Exacto.
0: Y genera, incluso los limita en algunas partes de su vida. Tengo pacientes que han dejado de hacer actividad física, por ejemplo, van a natación y no les gusta ya practicarla porque hay que quitarse la playera y sienten que su pecho tiene un aspecto que para ellos no es agradable, no es algo que sea normal y dejan de hacer actividad física, dejan de ir y entonces esto es muy importante también por cuestiones pues psicosociales para los niños, poderlos informar para poderlos tratar y orientar adecuadamente.
1: No, y en esa edad es muy importante porque creo que es donde de ahí pues son jóvenes, son adolescentes, la pubertad, lo que hablábamos hace ratito, que un simple comentario que a lo mejor para nosotros es exacto, un simple comentario, para ellos no. Entonces eso marca y decíamos, tal vez la ginecomastia no puede ser tan grave en a nivel físico, pero sí en la parte como psicológica. Y que le, o sea, siente inseguridad de su cuerpo, que le dé pena hacer ejercicio. Por ejemplo, usted, doctor, ¿qué le puede decir a un niño como de... yo te recomiendo que cada cierto tiempo hagas esto? ¿Cómo es la zona de autoexploración?
0: En el caso de la ginecomastia en los niños, casi siempre les digo que tienen que detectar si tienen alguna bolita siempre en la parte de alguno de sus pechos, porque empiezan con dolor, incluso ni siquiera pueden tener a lo mejor de forma inicial como tal un aumento de volumen. Entonces empiezan con una hipersensibilidad al cambio de ropa o dolor punzante y es ahí donde yo les sugiero, pueden palpar justamente su pecho, la ginecomastia ocurre por debajo de la areola y el pezón, entonces si se palpan alguna molita sería un punto como de alarma a detectar para que le comenten a sus padres. Pero sí, en general, esta es la forma en la que se les comunica. Casi siempre todos los niños que presentan una ginecomastia entre los 10 a 14 años, vuelven a tener otro pico entre los 15 y 16, hasta un 33%, aunque se quite en ese momento, vuelven a estar estimulados. Entonces también les comunico para que no se espanten o no se frustren, y justamente lo que te comentaba, Génesis, tienen una caída de después de que está su pico hormonal muy alto y estimula este crecimiento, se resuelve de forma transitoria.
1: Okay.
0: Entonces, es comunicarle a los niños para que estén tranquilos.
1: Se nos acabó el tiempo, doctor, pero muchísimas gracias por habernos acompañado, por habernos quitado todas estas dudas, que no solamente fue a mí, fue a toda la gente que nos está escuchando del otro lado de la radio, de alguna plataforma, y nos vamos, así yo estoy, voy a investigar más.
0: Muy bien, muchísimas gracias de ti, Génesis, por la invitación, y yo encantado de platicar de estos temas para poder llegar a más gente y poderlos informar de la manera más segura.
1: Así es. Esperamos verlo en otro episodio, doctor.
0: Sí, mucho gusto.
1: Y gracias a todos los que se quedaron hasta este punto. Gracias por escucharnos, que se hayan resuelto algunas dudas, y que si tienen otras dudas, nos comenten, nos dejen sus comentarios. Nosotros siempre los estamos leyendo, los escuchamos para los próximos episodios. Nos vemos en el siguiente episodio. Yo soy Génesis Sainez Silva y nos acompañó el doctor. Muchas gracias.
0: Muchas gracias.
1: Nos vemos hasta pronto. Adiós.

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1: Bueno.
2: Sergio.
1: Hola, mi amor.
2: Oye, te llamo para decirte que no voy a poder ir a la cena de tu cumpleaños, porque sabes que acaba de llegar una amiga de Puebla y me invitó a salir con unas amigas.
1: Pero...

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0: Pero qué manera de arrancar el programa en esta mañana, no, hombre. O sea, esta es la manera de la Leoparda y del Chivín Ponce, por supuesto, ahí en controles, de darles los buenos días y la bienvenida a las dedicadas de la mejor 99.9 con No te podías quedar aquí conmigo. Güey, es esa canción, es que la neta yo no me sabía el nombre de la canción, pero me sé toda la maldita letra. O sea, toda la bendita letra me la sabía. Yo un cantar y un cantar, pero no sabía cómo se llamaba la canción. Oigan, listísimos para complacerlos y acompañarlos hasta las 11 del día en esta mañanita de domingo. Domingo 31 de mayo. Hoy, el último día del mes de mayo. Ya listísimos para arrancar el mes de junio. No manches, qué rápido. Y pues ya, para que se empiecen a reportar a partir de ya, 477-7007-999, nuestro WhatsApp, que ya está listo y disponible en esta mañana. Ya saben, le tienen que decir, Chivín, ya sabes cuál poner. O sea, después de tu petición, de tu complacencia, Chivín, ya sabes cuál poner. Ok, vamos con audio.
1: Mañanita, mi Leo, con la buena mañanita, buen domingo. ¿Verdad? Aquí chambeando desde la cabina 691, línea Los Ángeles. Saludos y bendiciones para ti. Y ahí sí me puedes poner la de Limosnero de Cariño. Feliz dominguito, Leo. Saludos, bendiciones y un besito.
0: Hasta la línea Los Ángeles, un besote y que tengan, pues, un buen turno de chamba, de trabajo. Buenos días, mi Yasmín, chula, preciosa, bonito domingo, mi chula, pónganse la de qué bonita se ve. Ya miró que la miré, me sonreí, me gustó. No, la estás cantando toda al revés, güey. Me estás haciendo quedar mal porque la estás cantando toda al revés, tú. ¿Cuál es esa canción? Me gustó, la miré, me miro. Ya no me acuerdo ni cómo se llama la canción. Hola, buenos días, saludos para las carnitas. Don Simón en Comanja de Corona, Jalisco. La canción de Don Omar y Aventura. Ella y yo, ¡oh! Amanecimos recios, ¿eh? Qué rolón, me gusta, me encanta que nos anden pidiendo de este tipo de rolitas, de esas que sí podemos poner. Leopardita mía, aprietita, chula, chula, y soporta, Chivincito, ¿eh? Soporta, Chivín. Soporta, y dice, tú eres mi princesa de Mozambique. ¿De Mozambique? ¿Qué es eso? Buenos días, le mandas un saludo para mis dos princesas. Se llama Lula Carranza y Kenny. Y me complaces con la canción de Vicente Fernández, Hermoso Cariño, de parte de su esposo Santiago. Ahí están los saludos, gracias a la raza que se anda reportando. No manches, está haciendo calorcito, ¿eh? Ya está haciendo calorcito. Ya estamos para prender el venti en el 3 desde ahorita. Desde ya. 22 grados centígrados se sienten en este momento en León, Guanajuato. Y va a estar soleado, ¿eh? Amenaza con una máxima de 31 grados centígrados, así que de verdad que hay que cubrirnos del solecito. Acuérdense, el protector solar, el bloqueadorcito, la gorrita antes de salir, las sombrillas si se puede, si va a estar usted muy expuesto al sol. Y hoy hay un 35% de probabilidad de lluvia, así que por si acaso, no lave. Hoy le doy el día fresca, no lave, ni voltee a ver la ropa sucia. Si le hace ojitos, usted tápese los ojos, voltee para otro lado, no vea la ropa. Hoy descanse, hoy le doy el día. Yo le digo, 9:08 aquí nomás, en las dedicadas de la mejor.

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0: Adiós.
1: ¡Ay, qué rolón! 9:28 de la noche. Ah, no, de la noche, no, de la mañana, perdón. 9:28 de la mañana. Ya se me andan cuatrapeando los horarios por acá. Es que me emocionó la canción, pues, porque a pesar de que Don Omar perdió un amigo, tuvo el valor, güey. O sea, tuvo el valor. ¿Cuántos Don Omar y cuántos Romeos existirán en la vida real? Y nada más les están viendo la cara y no se atreven a decirle a su compa o su amigo que le andan bajando a la mujer, o viceversa, o al revés, ¿verdad? Y no tienen el valor, obviamente, de confesarlo. Ah, mínimo Don Omar irá, tuvo los bien puestos y le dijo: salí con tu mujer, sí, chiqui. Sí, tiene un punto Don Omar ahí. O sea, sí, es infiel, mal amigo, pero mira, le contó la verdad. Lo libró de una mala mujer a su amigo. A ver, ¿quién anda por acá que dice que ya?
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1: Pero la antigüita bonita, la antigüita. Ándale, y anda chambeando y trabajando, picándole la fruta. El ninja le queda guango.
3: Hola, mi hermosísima y preciosa y hermosa Leo. Espero que tengas un excelente domingo. Y ya que estamos en el mes de junio, el mes de papá, quería ver si me puedes complacer con la de Los Invasores de Nuevo León, la de Me Refiero a Ti. Dedicado para mi papá, Daniel Pérez, que ya tiene un carácter, mi papá, que te cuento. Pero yo sé que en el fondo de su corazón es bueno y pues, que él hace la lucha por sacar adelante a sus hijos y a sus nietos. Y también dedicado para mi tío Luis Galicia, que él también anda trabajando en la obra, bajo los rayos del sol, para tal de llevar un taco a la mesa. Y también para mi tío Pedro Galicia, que en paz descanse, que ellos son mi ejemplo a seguir. Y los quiero mucho a los tres, a mi papá y a mis tíos.
1: Oye, pero todavía no es junio, güey. Yo dije que estábamos en el último día del mes de mayo. Todavía estamos en el mes de las madres. Aguanta poquito, ya se están adelantando a los festejos del Día del Padre. Ay, ahora se quieren festejar desde mayo, tú.
4: ¿Qué pasa, mi Leo? Buenos días.
1: ¿Qué onda?
4: Un saludo, ¿no? Para toda la familia Martínez Frausto, para la familia, ¿qué?, Ugalde Martínez. Y pues, échenme la buena. Mañana tengo una cirugía ahí en el Hospital General de León.
1: Ánimo.
4: Y pues, ojalá primeramente Dios, que todo salga bien, mi Leo. Estamos, mándame todo mi perro igualado. Bien. Y primeramente Dios, allá los vamos a estar escuchando ahí en el hospital. Cuídense mucho y échenme la mejor de las vibras, mi Leo. Cuídense mucho.
1: Pero que no se te olvide tu radiecito, o ahí en tu celular descarga la aplicación de La Mejor para que nos puedas por ahí escuchar y que te podamos echar ánimos tanto en las serenatas como los fines de semana, como en las mañanas en los programas Morning Show o con quien tú quieras.
5: Pobre,
1: pero te reportas, ¿eh?
5: Igualado.
1: Ahí te va, mira.
5: Pobre perro igualado.
1: Para que entres bien animoso a la cirugía. Dice, tiene playas vírgenes como Yasmincita, la señorita, la más señorita de León, Guanajuato. Claro. Ah, el Mozambique. Es que yo le dije que era el Mozambique porque me puso: tú eres mi princesa de Mozambique. Y yo, pues, ¿qué es eso? Pues resulta que es un país del sureste de África, bañado por el Océano Índico. Y es famoso por sus miles de kilómetros de playas vírgenes. Ah, no, sí, definitivamente yo soy de ahí. Tú tienes toda la razón.
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1: Saludos, Taquería El Primo.
7: Buen día, feliz dominguito, Leoparda.
1: Hola.
7: Saludos a todos los clientes de Barrotes SAS de la colonia de San Pablo. ¿Me puedes complacer con la rola de Chuli Zárraga, Casada o No? Muchas gracias. Y Chivín, suéltala que ya sabe caminar. ¡Ay, que siga la fiesta!
1: Suéltala que ya sabe caminar, Chivín. Oye, ¿y el Chato González? ¿Dónde anda el Chato González el día de hoy? Mándenmele hablar, por favor, y que se reporte porque ya lo ando extrañando. 9:31 en este domingo 31 de mayo, aquí nomás, en las dedicadas de La Mejor.

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0: 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Y ya estamos de regreso en Las Dedicadas de la Mejor. Y ahora sí podemos hablar de las rolas que está poniendo Chivín. ¿Qué rollo con esa rola, Chivín? ¿Casada o no del Chuy Lizárraga? ¿Pedrada para él mismo? ¿Qué está pasando con el Chivín Ponce? ¿No le gusta? ¿Qué? ¿O qué? ¿O qué? O díganos en qué se está basando usted para la programación del día de hoy. ¿Qué? O sea, ella y yo, casada o no. O sea, vamos recio, espérate.
1: Hola, hola, hola, mi Leo, ¿cómo
0: estás?
1: Hola, hola, mi Leo, ¿cómo estás? ¿De qué te acordaste con esa canción de ella y yo, mi Leo? ¿A quién le bajaste el marido? A ver, cuéntanos. Saca el chisme.
0: No, hombre, yo no ando bajando maridos. Dios guarde. No, no, no, no, no. Oh, gracias. Uno no aguanta aquí lo que ya uno solo se... Pues no, ¿para qué se va a andar uno embaucando con otro? ¿Qué onda? Buenos días, un saludo para la Cholita y para el Vaquero. Saludos. Leoparda, perréame. Ahí te va.
2: ¡Pobre perro igualado!
0: ¡Pobre perro igualado! Dice mi esposa Lula Carranza y mi niña Kenia que están esperando su canción de Hermoso Cariño de Vicente Fernández. A que nos aguanten un poquito más, ¿sí? Que nos esperen un poquito más porque el programa es hasta las 11 del día. Todavía no se acaba. Todavía le queda mucho programa.
3: Dale, Leopardita, buenos días. Excelente dominguito.
0: Hola.
3: Esa que te dijo ahí de que eras de Mozambique, dile que el Chivín es su capital. A ver si saben cuál es la capital, si no, investiguenla.
0: Hola.
3: Excelente dominguito, oye, ponte en el recodo, ¿no? Porfa.
0: ¿La capital de qué? ¿De Mozambique? A ver, capital de Mozambique. Es que a mí no me van a andar aquí. ¡Ay, no! Ni siquiera la puedo decir, güey. Literal. ¡Puto! O sea, tiene un ma antes del... Puto, pero...
3: Dale, Fernita, buenos días. Excelente dominguito.
0: ¿Cómo se les ocurre? ¿Cómo se les ocurre que así se llame la capital? O allá no significará lo mismo. No, así no. Entonces, ¿cómo te perreo, güey?
2: Así no. ¡Pobre perro igualado!
0: En vivo. ¡Pobre perro igualado! ¿Cómo? Buenos días, Leoparda. Saludos para el Melín y para su nuera Marcela y su hija. Ahora, ¿esos son albures o qué? Y su hija Techa. Mal hecha. No, no le digan así. Nomás Techa, así.
4: ¡Una canción de Los Inquietos!
0: ¿Pero cuál de Los Inquietos, güey? Ahora sin atacarnos. Ahora un, ay no, guácala. Ay no, perro, baja tú tus propios efectos. No, tú haz tu propio programa y ponte tus propios efectos. O sea, este, cree que son complacencias de efectos especiales. No, güey, aquí hay dedicadas, no efectos. Vámonos con música, son las 9:51 minutitos. Estamos a 9 minutos de que sean las 10 de la mañana en este rico dominguito y seguimos disfrutando de buena música. Las complacencias están saliendo gracias al Chivín Ponce. ¿Eh? Yo no estoy poniendo casada o no y esas rolas, ¿eh? Por favor, aquí nomás en Las Dedicadas de la Mejor.

0: 9:57.
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0: 8:04, ya estamos de regreso en las dedicadas de la mejor. Yasmín Pérez, la leoparda, te sigue acompañando en este dominguito, el último dominguito y el último día del mes de mayo. Se nos acabó el mes de mayo, ya viene junio, el mes de los papis. Buenos días, Leo. Te escuchamos desde Moroleón, Guanajuato. ¿Me puedes complacer con la canción de Cuisillos? Déjame entrar, por favor. Saludos y gracias. Nombre, gracias a ustedes, a todos los que sintonizan diferentes municipios de aquí de Guanajuato. Muchísimas, pero muchísimas gracias por hacernos ese honorable favor de sintonizar el 99.9. Muchas gracias. Ya sabe que aquí siempre tendremos las mejores promociones para todos ustedes. Y el fin de semana, ayer les tuvimos, por ejemplo, el frente a frente con Herencia de Grandes, y se nos viene otro frente a frente. Aguas, porque ya tendremos otro frente a frente. Además de que este lunes tenemos la última y nos vamos. Ya. Este lunes, o sea, mañana hay que estar bien pendientes para que, si tú todavía no terminas de llenar tu álbum, pues ya, este es tu último chance. Pues mañana, 1 de junio, a las 12 del mediodía, en las instalaciones de la Mejor FM, te vamos a estar esperando para justo intercambiar estas estampitas y que puedas completar ese álbum que tanto deseas con la Mejor FM y Nueva Potencia. Te vamos a ayudar a llenarlo, así que bien pendientes, la última y nos vamos. La última y nos vamos mañana, 12 del mediodía, en las instalaciones de la Mejor FM 99.9. Ahí nos vemos para que me intercambien a Messi. Para que me regalen a Messi, por favor, ahí nos vemos. Muchas gracias. Si usted ya lo tiene, trate de llevar otro, por favor, para mí. Gracias por su atención. Gracias. Nada más eso le pido. No se crean. Aunque no lo tengan, pues pueden ir, ¿no? Obviamente todos están invitados. Así que ahí nos vemos a las 12 del mediodía para que aprovechen y ya terminen de llenar ahora sí el álbum. Oigan, 477-7007-999 es nuestro WhatsApp para que se sigan reportando con nosotros por acá en las dedicadas de la mejor, que todavía no me voy, todavía nos queda una horita más con ustedes, una hora más, así que a reportarse. 477-7007-999, nuestro WhatsApp disponible para complacencias, para saludos, para felicitaciones. Si tienes algún cumpleañero que echarnos, pues también felicítalo. Felicita a tu cumpleañero el día de hoy, en este domingo 31 de mayo. Seguramente habrá quien cumple años el día de hoy.
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0: ¿Qué?
1: Leopardita, yo te quité, yo te voto.
0: Uy, yo te triquité, yo te voto.
2: Órale, qué padre.
0: Eso. No, plebes, pero en buena onda. Hay que andar buenos y sanos para mandar audios, pues. Hay que andar buenos y sanos. De preferencia, no anden crudos cuando vayan ustedes a grabar un audio y lo vayan a mandar a la radio. Pues para que no se oigan así, pues.
1: Leopardita, yo te triquité, yo te voto.
0: ¿Sale? Ok, de acuerdo. Por su atención, gracias. ¡Ey! No llegó el Chato González, ando preocupada. No llegó el Chato González, no sé qué rollo con el Chato González, pero por favor háblele. Dígale que ya lo estamos esperando aquí en las dedicadas de la Mejor 99.9. 10:08, unos con música aquí nomás, en las dedicadas de la Mejor.

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la Leoparda sigue acompañándote en este dominguito rico. ¿Quién más? ¿Quién más anda trabajando el día de hoy así como yo? 477-7007-999. Ay, no, ando como la Lolita Yala y toda atorada. Así. No sé qué cargo, pues, pero... Ya ven que la semana pasada todavía andaba con tosecilla. La semana pasada sí andaba enferma. Ah, pero la señorita quería andar en unas aguas termales, ¿eh? Y luego ese día que fui a las aguas termales, estaba el clima bien raro, llovió, güey. O sea, estaba haciendo frillito, estaba frío, llovió. Y luego te metías a las aguas termales y estaba súper calientito. Ay, no. Una cosa bárbara. Hasta le salió un mito a la tierra allá afuera de las aguas termales. Ay, qué bonito. Sí quiero volver, pero no me quiero volver a enfermar. O sea, ojalá que el día que vaya realmente esté haciendo mucho calor afuera también, porque eso de que esté fresco y llueva y luego salgas del agua caliente y luego para lo frío, pues a mí eso siempre me mata la garganta. Siempre termino enferma de unos cambios bruscos de temperatura como esos. Mínimo. Delicadona para la garganta. Mi Leo, pon la de Karol G, la de ¿qué hubiera sido si antes te hubiera conocido? Seguramente estarías bailando esta conmigo, no como amigo, sino como otra cosa. Usted cerca me pone peligrosa. Ya, mijo, pues cántala toda si quieres. La escribió toda la canción. ¿Cómo se llama esa canción? ¿Qué hubiera sido? No, no. Se llama Si antes te hubiera conocido. Si antes te hubiera conocido. Buenos días, Leoparda. ¿Me puedes poner la canción, por favor? La de Bronco con Cristian Castro, la de Nunca voy a olvidarte, para un niño tan lindo que vive por San Felipe de Jesús. Muchas gracias. Por favor, no digas mi número, ni mi nombre, ni mi nada. Mija, eso lo tienes que poner al principio, porque a uno se le va la onda bien machín y luego anda diciendo uno todo. Anda diciendo uno, gracias, terminación. O sea, así es como cuando nos mandan las confesiones en las serenatas de la mejor y le ponen anónimo al final, güey, ya que ya los quemamos. No hagan eso, por favor. El anónimo tiene que ir al principio, porque si no uno, pues, ¿qué? Uno que va a andar adivinando. Aquí escuchándote desde mi trabajo, mi Leo, saludos y buen día. ¿Y dónde trabajas? ¿Dónde estás chambeando? ¿Dónde estás trabajando? Y sintonizando las dedicadas en esta mañana. Leopardita, ¿cómo estás? Espero que bien. ¿Me puedes complacer con la de Solo tú, de La Fresa, para mi esposa, Gaby Murillo? Ok, ahorita la buscamos con muchísimo gusto. Oigan, les acabo de subir fotito por allá a mi Instagram para que vayan a darle amor y le pongan corazoncito. No me anden mandando mensajitos de acéptame un regalo, porque me da mucha flojera. Pero sí denle me gusta a mi fotito. Es que no queda en nada eso de los regalitos, pues. Ni me transfieren, ni me regalan nada. Entonces, no estén alborotando, la neta. Atentamente, Gabriel Navarro. Ah, los saludos para Gaby Murillo son de parte de Gabriel Navarro. Ahí están los saluditos. Trabajo en una tienda de abarrotes, Leopardita. Pues, mucho éxito. Que vendas muchísimo el día de hoy. ¡Sas! Vámonos con eso que nos lo pidieron a cargo de Karol G, 10:27. Aquí nomás, en las dedicadas de la mejor.

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1: Bendiga al ingeniero, Dios bendiga a la leoparda que se encuentra ya al aire. Yo trabajando y en domingo, claro que sí, hasta el final. Aguantando hasta el final como debe de ser. Ya estamos llegando a la recta final de las dedicadas de la mejor. Gracias a toda la gente que se estuvo comunicando, que se estuvieron reportando con nosotros. Gracias, les mando un saludo muy especial y les deseo que se les venda todo. Todo. Por ahí vi que el Descarga Estrella iba a ayudar a algunos agricultores de sandías y les iban a dar un espacio por allá, así que hay que ir todos a consumir esas sandías que yo lo que supe fue que pues querían pagar súper poquito por ellas, evidentemente, y pues iba a perder la cosecha. Entonces vamos a apoyar y vayamos todos a comprar esas sandías y salvemos la cosecha de alguien, hoy por esa persona, mañana por nosotros, así que corramos al Descarga Estrella a apoyar, ¿sí? Y buscamos por ahí, porque creo que, ay, ¿dónde lo vi? Es que yo lo vi por ahí en el Instagram. Bueno, es que no sé si lo... Sí lo compartí. Aquí está, mira. De volada les voy a decir. Aquí están los comentarios. Dice, los esperamos este domingo 31 de mayo en Avenida B. Domínguez. ¿Es Belisario Domínguez? Bueno, B. Domínguez, centro. Juntos somos grandes y juntos saldremos adelante. ¡Éale! Solo no sé en qué local. Pero ahí pregunten. Buscamos. Yo creo que, o sea, es que les iban a dar un espacio en el Descarga Estrella, pues, pero donde vean puras sandías, ahí va a ser. Puras sandías. Arre, pues, está bien. Gracias por apoyarnos. Hola, por favor, ¿me pueden complacer con la canción de Pídeme la Luna dedicada para Toño? Bravo del 4. Saludos. Buenos días, acá en La Piedad, Michoacán, también estamos trabajando como tú en la tienda. Se llama La Dama de las Camelias, como siempre escuchando La Mejor 99.9. Saludos para mi esposa Lidia y mi hijo Lex y tu servidor Alejandro. Bonito día, bonito domingo, gracias por reportarse.
2: Eso no es cierto, lo peor, ahorita no hay nada en el centro.
1: Ay, ¿cómo que no va a ser cierto, hombre? Pues si el centro, no, pues ni que estuviera tan chiquito el centro porque no haya nada. Eso no lo publiqué yo, raza, lo publicaron por ahí en las redes sociales. Yo ya lo había visto, incluso, les voy a decir algo, incluso aquí donde yo vivo en la colonia, entre los vecinos escribieron sobre esas mismas sandías, sobre esa misma cosecha, y un vecino de nosotros se trajo en una camioneta unas cuantas sandías para apoyar a esta persona, y aquí nos las estuvieron vendiendo a los vecinos. Bueno, pues como todavía quedan muchísimas sandías de esa cosecha, ahora alguien más grande y que se dedica más a eso, pues ahí en el Descarga Estrella también decidieron apoyar. Y ahora va a ser ahí en el Descarga Estrella. Entonces, claro que está, claro que existe. Ahí lo compartí también en mis redes sociales para que se vayan a ver las historias. Pero lo pueden buscar, pues, ahí en el Descarga Estrella. ¿Sale? ¡Ya acabamos! Ya acabamos, mi Leo, de preparar el carro. Ahora vamos a vender todo en el Issste, en Pradera. Ahí está, si ven al carrito de la frutita ahí en el Issste de Pradera, le compran, por favor, frutita fresca para que se refresquen su dominguito, ¿ok? Saludos a mi esposa María del Rosario Alba Aguilar, de parte de su familia Landín Alba, que hoy es su cumpleaños, de mi esposa, de parte de sus hijos y esposa. Así que muchas felicidades, María del Rosario Alba Aguilar, que te consientan y que te apapachen demasiado. Saludos desde Pittsburgh. Saluditos, gracias, ya nos vamos. Todos los días los cocineros te escuchamos del diario acá en El Gabacho. Muchísimas gracias. Les mandamos saludos, paisanos, ánimo. Estas fueron las dedicadas. ¡Vamos!

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comenzamos. El primero del que vamos a hablar es de Pedro Infante, prácticamente uno de los artistas más queridos de todos los tiempos y que aunque han pasado décadas de su partida, sigue más vigente que nunca. Originario de Mazatlán, Sinaloa, pero en Guamúchil, criado. Antes de convertirse en estrella, trabajó como carpintero y desde muy joven mostró su amor por la música, con más de 60 películas grabadas y cientos de canciones. Por ahí seguramente ubican Nosotros los Pobres, Pepe el Toro y Tizoc, son consideradas joyas del cine mexicano en donde él participó. También recuerda que puedes pedir canciones de Pedro Infante en este ratito a través de notita de voz 477-7007-999 o de quien tú quieras. Tú dale, date que este domingo es para ti, así que disfrútalo. Gracias por acompañarnos. ¿Qué les parece si nos vamos con música? ¿Qué les parece? Vamos, arranque, damos banderazo de inicio a este ratito que te va a estar acompañando. Vámonos con música y regresamos aquí nomás a través de la mejor 99.9.

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Oigan, y ahora nos vamos con una de las voces más elegantes y sentimentales que ha tenido México, ¿sí? Te estoy hablando de Javier Solís. Su verdadero nombre era Gabriel Siria Levario. Y antes de triunfar, trabajó como panadero y hasta carnicero. Fíjate, eran de los de la vieja escuela. Nadie imaginaba que años después se convertiría en el rey del bolero ranchero. Javier Solís tenía una voz única, profunda y romántica que logró conectar con millones de personas. Canciones como Sombras, Payaso y En mi viejo San Juan son clásicos que siguen sonando en reuniones familiares, cantinas y hasta en serenatas. Por ahí pasó algo muy triste, pues falleció muy joven, apenas a los 34 años, debido por ahí a complicaciones tras una operación. Javier Solís también consagrado uno de los artistas relevantes en la época de oro en México. Ya sabes, puedes pedir canciones también de él, de Pedro Infante, de Javier Solís, de quien tú quieras en este ratito. Nomás dime qué canción quería escuchar al 477-70-07-999 en notita de voz y te la ponemos. Vámonos con música y ya volvemos aquí nomás a través de la mejor 99.

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Cerramos este recorrido por la época de oro con otro gigante de la música mexicana, gigante de los grandotes. Y te estoy hablando de Jorge Negrete, conocido como el Charro Cantor. Jorge Negrete fue uno de los máximos representantes de la música ranchera y del cine mexicano. Algo que pocos saben es que es originalmente él estudió una carrera militar y tenía formación operística. Gracias a su voz potente y elegante logró destacar rápidamente en películas y escenarios. También fue fundador de la ANDA, la Asociación Nacional de Actores, defendiendo los derechos de muchos actores mexicanos. Qué lindo también, pues, acompañante y compañero de muchos como Pedro Infante y entre otros. También ya sabes que puedes pedir canciones de él, pero déjame decirte que es el último bonche, la última oportunidad de que pidas tu canción favorita al 477-7007-999. En este ratito te hablé de estos artistas, intérpretes y también actores de la época de oro en el cine mexicano y también pues en la época de oro mexicana. ¿Qué les parece si ya nos despedimos de este ratito? Porque en la siguiente hora, déjame contarte que va pura cumbia rasposa. Así que hasta aquí estos datillos curiosos, hasta aquí las puras complacencias y continuamos en la siguiente hora con pura cumbia. Yo soy el Diego Torres, no me despido. Continuamos con más a través de La Mejor 99.9.

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Suki, ya estamos de regreso. Ay, padrino, muy pero muy buenos días. Yo soy el Diego Torres y sí, ya llegó, ya está aquí el programa que más le gusta a la gente. Sí, la nueva era, con toda la cumbia sonidera, la cumbia rasposa, esas rolas que te ponen a sacar los prohibidos aunque el día de mañana te toque trabajar y regresemos a la chamba. Sí, llegó el momento de la nueva era. Ay, padrino, 477-70-0799 es el WhatsApp en cabina para que ya, a través de notito de voz, me digas qué canción quieres escuchar. ¿Cuál quieres que sintonices? ¿Cuál quieres sintonizar a 90,000 watts de potencia? ¿Cuál quieres que sintonice la gente? Hazlo a través de notito de voz y con gusto te la ponemos. Ojo, sonidera, rasposa, cumbiambera, porque se ponga a bailar la comadre, la vecina chismosa. Pero vamos a mandar algunos saluditos al puro estilo cumbiambero. ¿Están listos? Así dice. Saludos para toda la banda que ya viene conectada desde León, Guanajuato. Para los compas de Las Joyas, los compas de San Juan Bosco, para todos los de La Obrera, para los de León 1, León 2, para toda la banda de Los Castillos y de Piletas, para toda la raza de Delta. Puro sonidero, puro sonidero, puro sonidero. Saludos a los al Chicles, que anda chambeando en la ladrillera. A mi compa el Torta desde la central de Abastos. Un saludo para el Chore, que anda repartiendo gas. Un saludo para la Güera, que anda echando tortillas en la cocina. Ay, padrino, escuchando la nueva era. Y para que no se agüite, para todo lo que se y para que no se agüite, para todos los que están escuchando la mejor 99.9. ¡Ánimo! ¡Ay, padrino! Dale, dale, manda tu petición 477-70-0799 y sigue pasando excelente domingo. Vámonos con música y ya volvemos aquí nomás a través de la mejor 99.9.

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1: mejor FM 99.9. ¿Cómo están? Muy, pero muy buenas tardes. Te saludo con mucho gusto. 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
1: 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Mientras tanto, nosotros vamos a regresar a cabina con más de la mejor FM 99.9. 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
3: Dieguito, buenas tardes. Oye, a ver si me puedes poner la cumbia cienaguera con la tropa colombiana, por favor.

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6: Seguimos totalmente en vivo. Aquí nomás a través de la mejor 99.9. Estás escuchando la nueva era. Seguimos poniendo el ambiente sabroso para toda la banda.
7: Rato.
6: Que la neta, bien fiel desde su bocina, desde Alexa, desde la aplicación, escuchándonos y también acompañándonos en este domingo. Saludos especiales para los compas que andan pisteando ahí en la azotea, para los que ya sacaron la carnita, el bote, las cheves, el pomo y que andan bailando en la cochera, que andan bailando desde el coche, que andan bailando haciendo el quehacer. Saludos para toda la Razuki. 477-70-07-99 es el WhatsApp, para que me digas qué canción quieres escuchar. Ya sabes, pura cumbia en la nueva era, pura cumbia rasposa, pura cumbia sonidera, pura cumbia bailadora. Vamos a mandar los saluditos y dice: saludos para la raza de San Pancho, para la raza de Ibarrilla, de Medina, todos los de Jardines de Jerez y toda la gente chambeadora que sigue activa, aunque sea bien temprano. Puro sonidero, puro sonidero. Para mi compa el Pelón, que anda ruleteando con todo. Para mi amiga la China, que va saliendo de su turno. Para el Mike, que anda instalando las bocinas. Y para mi compa el Beto, que sigue reportándose a través del WhatsApp. Y que no se agüite nadie, porque seguimos con más música. Puro sonidero, puro sonidero. ¡Ay, padrino! Síguete reportando. 477-70-07-99. Te sigo acompañando en este domingo con la nueva era. Aquí nomás a través de la mejor 99.9.
8: Hola, ¿qué tal? Buenas tardes. ¿Me podrías complacer con la cumbia de En mi escritorio me puse a escribir? Para toda la banda trabajadora y la que está descansando. Gracias, bonito día.

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2: Diego, buenas tardes. ¿Me podrías poner la cumbia de tus mentiras? Un saludo para toda la banda de Chapalita.

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1: 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Regresamos a cabina con más de la mejor FM 99.9.

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0: 12:37.
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1: Oigan, saludos a toda la raza que se reporta de León, de Silao, de Romita, a la banda que también nos está escuchando del otro lado del norte, oye, está del otro lado del charco, en los United States. Saludos para el Diablo, el Cachorro, la Güerita, para Don Lupe, que ya anda baile y baile con la escoba, porque la cumbia está con Tokio. Saludos para todos los de los talleres, a los que andan en el cantón, en las casetas, que andan en el volante. Saludos para todos ellos. ¿Y qué creen? ¿Qué creen? Sí, la nueva era llegó a su fin. Gracias por haberme acompañado. Yo soy el Diego Torres. Gracias, gracias, gracias. Recuerda que nos podemos escuchar de lunes a viernes en los Paraguas Morning Show de 6:30 a 10 en compañía de Nayeli López y el Rey Sumaya, y también de 10 a 11 en las Consagradas. Puras complacencias de canciones viejitas pero bonitas. Come Goofy. Como me Goofy. Siga pasando excelente domingo. Lo dejo con la programación local. Buena música, buen cotorreo. ¿Dónde? ¿Dónde? Aquí nomás, a través de la mejor 99.9. Nos escuchamos mañana. Excelente domingo.

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17: Junior H anuncia su nueva gira Tour Estadios México, con la que llevará su música a algunos de los recintos más importantes del país. Alex Fernández reveló que mantuvo contacto con Julián Figueroa justo antes de su fallecimiento y aseguró que el cantante le dejó varias canciones inéditas. Cristian Nodal sorprendió al revelar que quiere explorar una nueva faceta en su carrera y no descarta incursionar como actor o incluso hasta director de cine. Jorge Medina y Josi Cuen confirmaron fecha en Madrid como parte de su Europa Tour. Conjuntos, la máquina del tiempo. 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
1: Y arrancamos este último fin de semana de mayo con toda la actitud. Y oigan, es que el regional mexicano no ha parado ni un segundo entre estrenos, colaboraciones y artistas que traen los reflectores encima. Ya está listo el conteo más fuerte del regional mexicano. Esto es El Tope de la cadena internacional La Mejor. Yo soy Cintia Urías y me da muchísimo gusto estar contigo un sábado más, un fin de semana más en este recorrido musical. Gracias, gracias a ti por acompañarnos, porque hoy tenemos mucha información, grandes lanzamientos y los nombres que están marcando la conversación en la música mexicana. Así que prepárate, porque El Tope comienza ahora. ¡El Tope! ¿Les parece si arrancamos y ponemos en marcha este conteo? Claro que sí, vámonos con esta canción que se llama Saco de Sal. Es Mar Solís, una artista que poco a poco ha ido construyendo su propio camino en la música, aunque claro, todos sabemos que lleva pues en la sangre el legado de uno de los grandes exponentes, que es Marco Antonio Solís el Buki, que por cierto el fin de semana pasado se presentó con gran éxito en el estadio GNP. Y claro, llega Saco de Sal a la posición número 10 esta semana. Mar Solís en El Tope.
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1: Y oigan, llegamos a la posición número 9, es el puesto 9, pero no sé ustedes, yo traigo ganas así como de, ¿qué les diré? Escuchar banda. Banda sinaloense, y qué mejor que el Coyote y su banda Tierra Santa, que como sabemos es una de las voces más representativas de la banda sinaloense y que después de más de 2 décadas de carrera sigue manteniéndose como uno de los favoritos del público regional. Hoy llega a nuestra posición en el número 9 con esto que se llama Te Dije, el Coyote y su banda Tierra Santa en el tope.

0: Y ahora, hemos llegado al momento de hacer conexión con el centro del país y hacer comunicación con la cadena La Mejor en diferentes lugares de la República Mexicana, porque esto es Encadenados. ¡Adelante, colegas!
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2: Muchísimas gracias, amigos de Plaza. Gracias por la información. Recuerden que la mejor FM tiene presencia en todos los estados y en todas las ciudades. Aprovechamos este momento, como siempre, para mandarles saludos a todos ustedes, nuestros oyentes de la República que se conectan a través del tope.
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2: Ahora continuamos con el conteo y vámonos al puesto número 8. Aquí tenemos a Belinda, sí señores, Belinda y Los Ángeles Azules con Por Ella. Este tema que sin duda alguna ha tomado fuerza luego de que se diera a conocer que va a formar parte de la campaña musical del próximo torneo internacional de fútbol. Así que aquí te lo presentamos, es Belinda y Los Ángeles Azules en el tope, en la posición número 8. Por Ella.
1: 8.

0: conoció la posición número 7, La Espera Terminó, y por fin banda Cuisillos estrena el tema Aunque Me Duela, que llega a la posición número 7 esta semana. Y es que digamos que esta es una interpretación cargada así de mucho sentimiento. Así es el nuevo tema de la banda Cuisillos, un sencillo que se instala directamente en el terreno de las despedidas necesarias, esas que no nacen del desamor, sino de ese desgaste emocional. Así que si usted se identifica, súbale, porque ha llegado al tope, Aunque Me Duela, de banda Cuisillos, a la posición
1: número 7.
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3: 7.

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1: Vámonos a hacer una pequeña pausa, pero de verdad no le mueva, no le cambie, no le quite. Estamos a punto de conocer a los mejores artistas de esta semana y regresamos y tenemos los primeros cinco lugares. ¿De qué? Pues de esto que se llama El Tope. Soy Cintia Urías. Regresamos. Tenemos los primeros cinco lugares del tope. Ya volvemos.
0: No te vayas. Estamos a punto de conocer a los

0: momento regresamos.
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18: ¡Qué bueno que continúan con nosotros, que siguen conectados en el conteo más importante de la música mexicana! Esto es El Tope, soy Cintia Urías y aquí vamos a la segunda mitad de este gran conteo. Si te perdiste alguno de los lugares, mira, tranquilo, aquí te tengo el recuento.
2: ¡10!
18: Saco de Sal con Mar Solís.
2: ¡9!
18: Te dije, El Coyote y su banda Tierra Santa.
2: ¡8!
18: Por ella, Los Ángeles Azules y Belinda.
2: ¡7!
18: Aunque me duela, Cuisillos de Arturo Macías.
2: ¡6!
18: Mis llamadas, Junior H y Gael Valenzuela.
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18: Y seguimos avanzando en este conteo. Ahora sí, vámonos la mitad justo aquí en el lugar número 5. Dicen que no hay quinto malo y yo creo que la banda del recodo está de acuerdo conmigo porque aquí llegaron con este tema que se llama la cama de piedra. Así que si la quieres dedicar, si eres del club de fans, recuerda etiquetarnos con hashtag la mejor. Vámonos con esto, la cama de piedra en el tope, en el lugar número 5, la banda El Recodo.
2: 5.

0: escala número 4 llega Pancho Barraza en la posición 4 del tope con eso que se llama Que me maten las penas. Y fíjense que Pancho Barraza tiene un par de años que tiene un nuevo hobby. Digamos que tiene un equipo de béisbol que está muy feliz, que está muy contento en Juan José Río, Sinaloa. Y está aprendiendo también de este nuevo negocio, pero también una afición muy bonita al deporte. Y vámonos con esto que es la posición número 4 del tope, Pancho Barraza. Y esto que se llama Que me maten las penas.
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1: Andrés Salazar, el topo para toda la cadena internacional de la mejor. Esto es la Topo Guarida. Y en esta guarida, en este momento tenemos a mi gran compadre, mi hermano, mi carnal. Oye, dijo una vecina, Omar Chaparro. No, no es Omar Chaparro, es un Camacho. Fuerte el aplauso, por favor. El aplauso. Omar. ¿Cómo estás, Omar?
2: Bien, bien. Feliz.
1: ¿Tienes 19 años? 19. ¿Ya 19? ¿Con qué fecha cumples?
2: 1 de abril.
1: Ay, ay, ay, el mes de los niños.
2: El mes de los niños.
1: Oye, Omar, ¿cómo te va? Omar, ¿desde dónde?
2: Desde Tijuana.
1: Tijuana, para todo el mundo.
2: Para todo el mundo.
1: Omar empezó como todos los artistas que hoy en día conocemos, con sueños, que llegó a pensar en un momento, no, nunca voy a ser famoso, seguramente, pues ya, esto está bien difícil. Eso que siempre pasa por la cabeza.
2: Son pensamientos de uno, pues.
1: De alguien que quiere ser músico, o tu mamá que te dice, tu papá, estudia mejor, en vez de que andes con esas cosas, ¿no?
2: No, si me decía machín que siguiera estudiando y que no sé qué, pero pues yo siempre firme con ser cantante.
1: Con la música, ¿no?
2: Sí, sí.
1: Oye, ¿y qué fue lo primero que hiciste después de firmar musicalmente hablando? Después te sentaste con Chachito. Chachito también lo conozco, le mando un fuerte abrazo y he tenido el gusto de entrevistarlo. Claro. Justo con Oscar. Y son gente realmente locos de la música, locos creativos, con la letra. No, así como tú también.
2: Fenómenos musicales.
1: Que el concepto también que tú tienes está padre, porque al final es, vamos a llamarle que reggaetón, hip hop, trap, un poquito de tipo corridos tumbados, que el tololoche.
2: De todo, pues.
1: ¿No? Y la mezcla, porque antes me acuerdo que antes era un solo estilo y no le metes otra cosa porque puede pasar algo.
2: Por nadie le cambiara.
1: Pero tú te atreviste. ¿Te atreviste a hacer?
2: Me atreví.
1: Y cuando salí en el estudio, ¿eres de los que se meten en el estudio totalmente a picarle, a hacerle de ingeniero?
2: No, yo me meto con mi productor y pues él suelta los beats y ahí nos ponemos a trabajar los dos, pues lo que sale.
1: Oye, muchos también duetos, ¿no? Importantes.
2: Duetos, chilos.
1: Que ha realizado, te has ido a otros países a grabar videos, te has ido a otros lugares para hacer totalmente algo diferente y que es lo que le gusta a tu público, ¿no?
2: Sí, es lo que le gusta ver y todo. Colaboraciones chilas, pues colaboraciones que nadie se imagina, y yo creo que es lo perro para la gente, pues.
1: Oye, Omar, en este álbum, ¿qué es lo que te deja a ti como artista el haberlo terminado, el haberlo hecho?
2: Pues pasión y felicidad, o sea, es un trabajo que ya veníamos con tiempo planeando, pues, y me da felicidad que ya esté terminado y que la gente ya lo va a poder escuchar.
1: Oye, vamos a estar preparados. ¿Qué canción favorita de ese álbum es la que te gusta, te apasiona? ¡Top 5!
2: Mi top 5 se llama María Qué Bonita, con Luis Carrillo.
1: A ver, top 5. ¡Top 4!
2: ¡Top 5!
1: ¿Ese cómo
2: cinco.
1: Se llamaba?
2: Ese se llama María Qué Bonita.
1: María Qué Bonita, top 4, porque ya tenemos el 2, ¿no?
2: Sí,
1: que fue
2: 2.
1: ¿Cuál fue?
3: Historia de amor.
1: Historia de amor, aquí tengo mi apuntador.
2: Top 4.
1: ¡Top 4 de este álbum!
2: Top 4 para mí se llama Fal.
1: Fan.
2: Fal.
1: Fal.
2: Doble L.
1: Ah, a ver.
2: Está muy malandrada, pues. No, está malandra, muy malandra. A ver, top 3. ¿Qué podría ser?
1: Oye,
2: top 3?
1: Me está gustando, ¿eh? Me está gustando. Ahorita a ver si fuera el aire me enseñan las demás, pero.
2: Claro, claro.
1: Están perronas. Me gusta el me gusta el estilo. Yo te voy a decir cuál de esas me está latiendo.
2: Arre, arre.
1: Pero ya al final.
3: Súper exclusiva.
1: Súper exclusiva.
2: Yo creo que la 3.
1: Oye, les agradezco la exclusiva. Oye, ningún artista lo muestra antes, ¿eh? Porque.
2: No,
1: que no sé qué. Pero Omarcito es chilo, o sea. Sí, a ver, Omarcito.
2: Mi top 3 se llama Lexus.
1: A ver, perro. Está variado.
2: Está variado.
1: Número
2: 1.
1: One, o sea, número 1. ¡Uno!
2: Esta es mi favorita de todo el disco, sin duda.
1: ¿En serio? ¿Cómo sí. se llama?
2: Se llama Fu...
1: ¡Madre! ¡Fuerte el aplauso! Oye...
2: ¡Cachila!
1: Nada, me encantaron.
2: ¡Cachila!
1: ¿Qué fue lo primero que hiciste con tu lana?
2: Pues mira, yo la neta siempre he sido bien fan de la ropa. Yo me compro machine ropa yo. O sea, me gusta gastar mi dinero.
1: Tu vicio es... Lo único que tienes es ropa.
2: Ropa.
1: Ok, ¿y qué marca es la que te gusta más?
2: No, sin marcas, o sea, ropa que yo que vaya a andar con.
1: ¿Tú eres de marcas o si eres de marcas?
2: No sé de marcas.
1: Este conejito es otro conejito, creo que es el que conoce. Ese es el de
2: Bob. No, pero este es un suéter bien X, pues, o sea, bien.
1: Oye, normal, pues. Si esto vemos que no.
2: No, tampoco. No.
1: Oye, y hay muchos que dicen, yo le di una parte a mis papás, lo primer cheque se lo di a mis papás.
2: ¿Tú no, pues sí, cheque? Yo, gracias a Dios, he podido apoyar a mi mamá y a mi papá. O sea, les he dado dinero.
1: ¿Ah, sí?
2: Sí, a mi papá me tocó regalar una camioneta, gracias a Dios.
1: Ah, oye, tu papá sí. Mira, no estoy de acuerdo con que no estudies, pero pero está bien, te voy a perdonar, caro, pero. Pero bueno, era azul la camioneta, dije, pero bueno. Pero hijo, no estoy de acuerdo, pero va, dale. ¿No? Ya con la trocona, el viejón.
2: No, oye, pues a gusto ya.
1: Oye, ¿qué rol escucha tu papá cuando se sube?
2: Pura mía.
1: Ah, sí.
2: Sí, es mi fan, pues.
1: Oye, y antes de ser Omar, ¿qué escuchabas antes con tu papá? ¿Qué música, con qué música naciste tú?
2: Pues escuchábamos mucho. Mi papá escucha demasiado a los Tucanes de Tijuana.
1: Ok.
2: Y a los No Rebeldes y todo eso. Ya. Música regional, pues.
1: Ya. ¿Y quién es tu artista favorito?
2: Mi artista favorito.
1: Ya sea antes, ahorita. Pues, el que sea, que tú digas, este es mi artista, hasta gustaría ser hasta un dueto.
2: Pues yo creo
1: o
2: que
1: conocerlo.
2: No, pues ya no se puede porque ya pasó la otra vida.
1: ¿Quién es?
2: Yo admiro demasiado a Michael Jackson.
1: Ah, ¿cómo no?
2: O sea, de verdad, todo lo que logró sin redes sociales, todo eso, pues está de admirar demasiado.
1: Oye, bueno, esta es la euforia de Michael Jackson, la película, este, el otro. ¿Se te ocurre hacer una canción, un cover de Michael Jackson?
2: No.
1: ¿Por qué?
2: Yo siento que es... No sé, sería como falta de respeto. Sería como falta de respeto.
1: Ya te lo estoy produciendo. ¡Ármala! De ahí, de cotorreo.
2: No.
1: A mi compa el topo, ahí se la dedico. Ya me la. Él es Omar Camacho. ¡Un aplauso, por favor! Su álbum, por favor.
2: Así nomás, les encargo mi álbum. Así
1: Omar Camacho, ahí le encargamos todas sus rolas, todos sus éxitos en la tope morida.
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4: Y entrando al podio, en la posición número 3 llegan los dos carnales con esto que se llama Me Derrito, que ya llevan varias semanas en el conteo del tope. Pero les cuento, ellos siguen en Estados Unidos en esta gira tan exitosa que se llama Entre Hierba, Polvo y Plomo, que está El Fantasma, los dos carnales, Gerardo Díaz y su jerarquía, y próximamente estarán presentándose en Chicago, Illinois, en San Antonio, Texas, en Oklahoma y en muchos otros lugares. Esperemos que esta gira no se quede nada más en Estados Unidos y que llegue también a nuestro país. Vámonos a la posición número 3 del tope, los dos carnales, y esto se llama Me Derrito.

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1: Vámonos a la posición número 2 de esta semana. Ahí bajando, ay, un lugar, la arrolladora banda El Limón de Don René Camacho cae a esta posición, la número 2, ganando, digamos, la medalla de plata, ¿verdad? Si fueran competencias. Y les cuento que, ay, ay, ay, no paran. La arrollaterapia llegará próximamente a Guatemala. Están por arrancar un tour, pero también apenas el pasado jueves 28 de mayo tuvieron la oportunidad de sacar su nuevo disco, Si las miradas mataran. Así que bueno, arrolladores, vamos. Vámonos con esto, es la posición número 2. Se llama Morena en el tope. 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
1: Ahora sí, señores, es momento de pisar el peldaño más alto, la cima del éxito, el número uno en el tope, y es nada más y nada menos que para Grupo Duelo con esta canción que se llama Para Que Ya No Duela. Mucho estreno de Duelo, están estrenando Gravedad, un discazazazo con todo su sello impregnado, que desde que lo escuchas sabes que es Grupo Duelo. Vienen grandes composiciones, incluso del mismísimo Luciano Luna, y les cuento que justo el fin de semana pasado estuvieron en el Valle de Texas, lugar de donde son originarios, y ahí estaba Carin León presentándose y los invitó a subir al escenario diciendo que Oscar Iván era un referente para él en la música, era una gran inspiración, y ahí obviamente sí son profetas en su tierra, les cantaron, les aplaudieron, les gritaron bastante a los de Grupo Duelo, que llegan esta semana al conteo del tope en la posición número uno con esto que se llama Para Que Ya No Duela.
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0: llegamos al final de este recorrido por lo más fuerte del regional mexicano. Oigan, gracias, de verdad, soy Cintia Urías y siempre para mí es un placer y un honor estar con ustedes en otra emisión más del tope de la cadena La Mejor. Nos despedimos de mayo, recibimos junio, oigan, con mucha música, con nuevos estrenos, con mucho evento, con todo lo que le sigue moviendo al regional mexicano. Ya conociste algunas de las canciones y de los artistas que marcaron esta semana, así que ahora te toca a ti seguirlas pidiendo, seguirlas apoyando y hacerlas subir en este conteo. Yo soy Cintia Urías, te mando un abrazo muy grande, te deseo que tengas un excelente fin de semana en compañía de La Mejor. Hasta la próxima. En la producción, Charlie Olmedo, Chencho y Regina Céspedes. En la producción general, Andrés Salazar, El Topo. Locutores, soy Cintia Urías, sígueme ya en redes sociales, me encuentras como @CintiaUrías. Nos escuchamos el próximo fin de semana, volvemos, ya saben, con lo mejor de tus artistas favoritos y con las 10 canciones más solicitadas del regional mexicano, en esto que se llama El Tope de La Mejor en Cadena. Hasta la próxima.
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0: Son las 2:20.
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0: 239. 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
0: 3-1.

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0: 53.
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0: 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Prepárense porque esto se va a poner bueno.
1: Yo prometí que ya lo iba a tomar.
0: Bueno, de verdad. Aquí empieza el rincón donde se lloran las penas y se levantan los ánimos.
2: Pequeñita hermosa.
0: Llegó el rey Sumaya. Y ya empieza el pistear del fin de semana. Las más pisteables de la mejor FM 99.9. Pide tu canción o manda tu saludo porque el rey Sumaya llegó a complacerte. Súbele que con esto comenzamos. Las 4.

Hables de la mejor FM 99.9. ¿Quién soy yo? Pues soy el más migajero, corazón de melón. Sí, yo le rogué mucho a un amor. Yo le, bueno, no a uno, a todos. A todo el amor yo le he rogado porque esos hombres, malditos hombres, cómo los amo. Y mientras hay alfombra, el rey...

como persona. Pues, y también me doy mi lugar. Así que mira, tú también como empoderado, empoderada que eres, porque tu radio escucha, yo sé que vales demasiado. Y por eso, pues vamos a

0: 416. No te me despegues. Vamos a un corte rápido. Y al volver, Rey Sumaya te lo pone más sabroso en Las Más Pisteables.
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3: ¿Creías que te iba a dejar así nomás? No, no, no, no, no. Apenas vamos calentando. Regresamos a las más pisteables con el Rey Sumaya.
4: Y de Guanajuato, para el mundo.

Amigos, aquí nomás a través de la mejor FM 99.9. Déjame decirte que tú escuchas las más pisteables de la mejor. Una cosita nada más te digo: si tomas, no manejes. Y si estás en una fiesta,

Dice por acá, Rey Sumaya, las mujeres amamos con toda la fuerza del mundo. Pues me fijé en un hombre que tenía esposa. Ay, corazón de melón. Pues con eso empezamos mal, ¿verdad? Pero bueno, y no me interesa lo que diga la gente, no me importa.

feliz porque yo nací para estar con él. Yo no nací, como dices tú, Rey Sumaya, para ser legal. Yo nací para ser amante. ¡Ey, corazón! No me copies mis frases, ¿eh? Porque yo sí nací para ser amante. ¡Ay, no! Much-

Te la reproducimos. Ándale pues, las mujeres. Esta va dedicada para todas las mujeres. Déjame volver aquí nomás a través de la mejor FM 99.9.

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contigo a través de la mejor FM 99.9. ¿Sabes quién soy yo? Yo sé que sí, corazón de melón. Soy Rey Sumaya, la chispa que ilumina cada momento, y estás escuchando las más pisteables de la mejor, dice por acá. Rey Sumaya, por favor, dile a Jimena que le deseo que encuentre todo lo bonito que yo no le di, pero que si quiere regresar, mi hogar es de ella. Soy suyo y para ella. Extraño demasiado a sus hijos. Siempre serán parte de mi vida. Aunque no lleven mi sangre, soy ese padre por decisión que siempre quiso tenerlos. Jimena, tú sabes. Ay, no. Mi gente, es que también ustedes también no colaboran, no ayudan. ¿Cómo hay? ¿Qué se le hace? Jimena, yo no sé quién seas, pero pues este muchacho se ve de buen corazón. Y se te agarró a la vaca, también agarró a los becerros. ¿Qué estás buscando en otro lado, Jimena? ¿Qué estás haciendo en otro lado? Claro, no sé la historia de este hombre, ¿verdad? ¿Qué tal te da también la calabación? Pero mientras tanto, yo te pongo esta canción para que te sigas arrastrando, corazón de melón. Aunque no sea conmigo, de Julio Preciado. Aquí nomás, a través de la mejor FM 99.9.

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5: 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Son las 5:03.

regresamos. Me escuchas a través de la mejor FM 99.9. Oye, súbele el volumen, bebé, porque estás escuchando Las Migajeras en un especial, obviamente las más pisteables con el Rey Sumaya. Y dice por acá, el amor a veces es así, Rey Sumaya. Acepté una relación clandestina donde me tenía que esconder para que no la descubrieran, porque yo la quería, era la mujer perfecta. No, espérate, muchacho. Tenía un problema. Ese problema me imagino que estaba casada, bebé. Ese problema estaba casada. Sí, Rey Sumaya estaba... No. Ella tenía una pareja y decía que solamente estaba con él, con esa persona por sus hijos, pero que en realidad dormían en camas separadas y yo le creía. Ay, no, es que también...

0: 521. ¡No te me despegues! Vamos a un corte rápido. Y al volver, Rey Sumaya te lo pone más sabroso en Las Más Pisteables.
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5: 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No, no, no, no, no. 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

Ya fin de mes, esperamos que tengamos mucho trabajo este próximo entrada de mes, que la verdad, andamos, mira, ya necesitando dinero. Dice, oigan, quiero aclarar algo. Todo lo que yo digo, platico o cotorreo es porque la gente, los radioescuchas, me lo mandan. O también estamos cotorreando. A mí no me inculquen nada, a mí no me enjareten nada que tenga que ver, porque acá dice esto. Rey Sumaya, ayer me dejaron por...

Hoy no más eso. Y luego el culpable soy yo, mijo. No, hombre, esta gente está pero si bien malita. Mira, ahí te va tu canción, Corazón de Melón. Piensa en mí, de Grupo Mojado. Aquí nomás, a través de la mejor FM 99.9. Soy el Rey Sumaya y sí estoy molesto porque me están diciendo que por mi culpa terminó una relación. Vámonos, Leti Beck. Ahora que por mi culpa. Ay, ahora tú de veras. Uy, no, qué coraje.

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A través de la mejor FM 99.9. Soy Rey Sumaya, la chispa que ilumina cada momento. Y déjame decirte que llegamos al final de las más pisteables, con un especial para los viajeros que verdaderamente te encantó, te fascinó, te enamoraste otra vez y te arrastraste un poquito más. Agarra tu teléfono, corazón de melón, y envíale un mensaje a esa persona y dile lo que sientes. Dile que no importa que esté con alguien más, pero que regrese contigo. Dile que no quieres empezar desde cero con nadie, que quieres empezar otra vez con esa persona, porque tan intensamente tú lo

0: Maya llega al final de las más pisteables de la mejor FM 99.9.
1: ¿Y si te quedaste con antojo? De rolitas, ¿eh?
0: Nomás agarren el WhatsApp y pídanme lo que quieran.

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